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1: Yo no prestaría a la mujer mía porque un primo me dijo que iban para Boca Chica el sábado. Ajá. Pero cumpleaños ¿cómo? Y no han vuelto. Óyeme como yo estoy, ronquito.
2: Ha llorado.
3: Yo lo que no vuelvo a prestar el carro mío.
0: Tampoco,
3: pero. Oh, pero le presto yo el carro a un pana mío.
2: ¿Qué te hizo?
3: El pana me solicitó el carro prestado y dije que porque va a salir con un 9.
0: Oh.
3: Tú supiste, ¿verdad? Adivina.
2: Adivina.
3: Me lo dejó con un preservativo aquí, ya tú sabes, en alta. 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
2: Cuéntenos esos apodos en hombres y mujeres con los cuales usted no iría ni a la esquina.
3: Con la mujer que yo no saldría, como el nombre dije que le diga, que es Zenia la Becerra. ¿Tú imaginas eso?
4: ¿Qué pasó?
5: Pero está bien.
4: ¿Qué está pasando aquí?
3: ¿Tú sabes con quién yo no me gustaría salir de un lado? Con un pana mío que le llaman tripa seca.
1: ¿Pero cómo así?
3: Ya tú sabes. Pero y al otro vino el mío. Imagínate tú. Oye, los otros días salí con él y hasta vergüenza me dio que una jeva iba a decir que ¡adiós, tripa seca!
2: No, no, pero señor.
6: Estoy bloqueado, yo ni qué decir.
1: 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Dale, dale.
3: ¿Tú te imaginas, dije, Popolo, pásame ese mulo de pollo el 24 de diciembre? No, ahí no prenderé otra.

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Déjeme dejárselo a Simon Juveri así a capela. Para que Nacho sienta. Nacho Estrella siente que esto es en vivo. OPG, ¿qué? Se lo prueba.

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6: ¿Sabes su casa?
7: Yo llegué a mi casa y encontré al vecino fregando. Pregunta a mi esposa que qué hace el vecino fregando y ella me dice que le dolía la cabeza. Digo yo, sí, pero está bien. ¿Qué hace el vecino sin camisa? Y voy y le pregunto al vecino y el vecino me dice, no, que hacía calor y su esposa me llamó para que yo le fregara la loza porque le dolía su cabeza y hacía calor y yo me quité la camisa. Entonces cuando voy al baño, veo el jabón con cabello doblado y el vecino es el único que tiene el cabello malo. Entonces, ¿qué hacemos? ¿Qué pasó ahí? Ayúdenme.
8: Ese soy yo, el vecino de la mujer de él.
9: No, no eres pasa tú, es me estás mintiendo.
8: Ella me dijo a mí que estaba un poquito mala, que estaba como María, que por favor le ayudara a fregar. Entonces yo agarré, tú sabes, como buen vecino.
10: Sí, ¿qué hiciste?
8: Le pegué los trastes, porque imagínate.
9: No,
8: ella también a veces va y me ayuda
9: cuidado, a la cena, cuidado.
8: A veces duerme conmigo, descansamos y
9: no,
8: así,
9: no
8: tú
9: no
8: sabes. Pues tranquilo, ese venado.
11: Lo que sucede es que yo hago trenza.
9: Qué bueno lo
11: que voy a lavar el baño de mi casa con los cabellos en la mano.
9: Ajá.
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9: Ay, oye.
10: No pasa nada.
12: Dale. Usted se la acaba de beber.
9: ¿Por qué?
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9: ¡Ay, ay, ay!

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1: Puerto Rico, habla W, el sobreviviente, y el más que entona, Yandel. 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

0: 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Lo siento. 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
1: Shadow Blow, el poeta callejero.

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1: Ella, Alex Gárgola, definitivamente ha tenido una de las mejores trayectorias musicales en este género. Gárgola.
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Los amo, gracias por estar aquí, de verdad. Para mí es bien importante que estén aquí, cada uno de ustedes significa mucho para mí. Así que vamos para la foto, vengan para acá, métase todo el mundo, todo el corillo, vamos.

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Saludos, mi gente. Buenas tardes. Sábado positivo. Estamos en la Meca Mortal 104.9. La mezcla mortal del fin de semana. De este lado, DJ Rosé 100%, su DJ favorito. La gente picante a nivel extra, la mortal, la imparable. Una PM, un taponazo en el malecón. Ay, Dios mío, qué tapón. Guau, papá. Pero un tapón, señor. Más de una hora y media detenido ahí. Pero gracias a Dios estamos acá en la imparable mortal 104.9. Vamos para arriba, actívateme, que ya llegó el hombre tuyo.

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Ten cuidado. Eso está en la Charles de Gaulle.

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0: ahí.
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0: 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Junior Boston. Oye.
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0: Ay, Boston Junior.

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1: 2:30 de la tarde.
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0: Oye bien. Le gusta que Wisin la jale por el pelo. ¡Grítalo!
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8: 3:30 en la tarde.
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2: Sube lo que estás escuchando, Bandolero Reloaded. Ajá.

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1: 4:30 de la tarde.
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1: 5:30 en la tarde.
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0: ¿Estás disfrutando?

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Es lamentable ver cómo familias tienen que levantarse y vivir el sufrimiento de haber perdido un ser querido.

0: cuéntanos.
1: Yo no prestaría a la mujer mía porque un primo me dijo que iban para Boca Chica el sábado. Ajá. Pero cumpleaños y no han vuelto. Óyeme como yo estoy, ronquito.
2: Ha llorado.
3: Yo lo que no vuelvo a prestar el carro mío.
0: Tampoco,
3: pero... Oh, pero le presto yo el carro a un pana mío.
2: ¿Qué te hizo?
3: El pana me solicitó el carro prestado y que porque va a salir con un 9.
0: Oh.
3: Tú supiste, ¿verdad? Adivina.
2: Adivina.
3: Me lo dejó con un preservativo aquí, ya tú sabes, en alta. Al otro día, cuando la mujer mía entró al carro, tú supiste, ¿verdad?
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1: 6:30 en la tarde.
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0: se desinfló.
1: Déjeme dejárselo a Simon Juber y así a capela. Para que Nacho sienta. Nacho Estrella siente que esto es en vivo.
0: OPG, ¿qué?
1: Zero playback.

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0: está en su casa.
1: Yo llegué a mi casa y encontré al vecino fregando. Pregunta a mi esposa que qué hace el vecino fregando y ella me dice que le dolía la cabeza. Digo yo, sí, pero está bien. ¿Qué hace el vecino sin camisa? Y voy y le pregunto al vecino, el vecino me dice, no, que hacía calor y su esposa me llamó para que yo le fregara la loza porque le dolía su cabeza y hacía calor, yo me quité la camisa. Entonces cuando voy al baño, veo el jabón con cabello doblado y el vecino es el único que tiene el cabello malo. Entonces, ¿qué hacemos? ¿Qué pasó ahí? Ayúdenme.
2: Ajá, Juan. Oh, mira cómo, mira, pero con razón es que tú entras pan de María. Oh, mierda, Juan Tiguerón, con razón es que yo te veo toda la tarde sin camisa, que tú sales de ahí. Mira qué bien, coño, te descubrimos, Juan.
3: Suerte que yo ayer me quedé en mi casa
2: y me tiré ese espectáculo. Yo pensaba que tú hubieras entrado a esa casa a hacer algo, como, qué sé yo, a arreglar una tubería.
3: Oh, con razón es que tú sales de ahí todo mojado y de todo. Oh, qué Juan.
4: Ay, ay, ay.

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1: 7:30.
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Los amo, gracias por estar aquí, de verdad. Para mí es bien importante que estén aquí. Cada uno de ustedes significa mucho para mí. Así que vamos para la foto, vengan para acá, métase todo el mundo, todo el corillo, vamos.

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